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0: Vente.
1: Llégale, llégale. 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
3: Hay que darle ganas, ser dicho, family. Thank you so much for hanging out with us. Empezamos con una nota que te podría afectar a ti o un familiar que tiene o quiere una visa de turista. El día de ayer entró en vigor la póliza de que ciertas personas necesitan hacer un depósito de hasta $20,000. $20,000 para obtener una visa de visitante. Man, interesante esto. Más detalles aquí la abogada de inmigración Katia Quiroz, que explica más sobre la medida.
4: Esta nueva medida es solo para la visa de turista, ninguna otra más. Esta medida es para Cuba, Nicaragua, Venezuela y 47 otros países más del África. Las personas que ahora quieren renovar su visa de turista o pedir una nueva visa de turista tienen que pagar entre $10,000 y $20,000 este depósito de garantía. Y este dinero no es un pago a cambio de

Buenos días, somos el Shaboy Show. Coming up next en unos 3 minutos. Si tú despertaste súper cansado o cansada esta mañana, even though you slept a good amount of hours, this new research reveals why you could be hella tired every morning. Y lo más importante, cómo arreglarlo. Detalles en minutos.

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4: Tremendo drama para el matrimonio de J Balvin. We do want to say that this is all alleged for legal reasons. Supuestamente. Go ahead, prima con el reporte.
5: Why you always be like, with Cristian Nodal, Canelo, any of like, anybody you've met, literally.
4: Chicharito. Why do you always what?
5: Get like hella defensivo, like, let's not even say. But anyways, okay, here we are with the chisme about J Balvin drama, yo. Okay, so una modelo lo acusa a J Balvin a ser infiel mientras his baby mama, Valentina Ferrer, was preggers. Yes, crazy. No reaction?
4: I'm just, listen, legally, I cannot react to the story.
5: Oh, yeah. Damn. Well, the OF model, Melanie, we'll just leave her at that. We'll not give her full name for not giving her clout.
4: Posted quiere promoción.
5: A video on the redes, spilling the tea. Check it out.
4: A ver, escuchemos qué dijo esta morra.
6: Él me invitó a Nueva York. Una vez voy, hacemos lo de nosotros, hacemos el amor. Y cuando terminamos me dice, tengo a Valentina embarazada. Yo en ese momento agarré mis cosas y me fui. Y le mandé un mensaje a Valentina diciéndole que, oye, ¿sabes qué? Acabo de tener relaciones con tu pareja. Yo no sabía que estabas embarazada, ni mucho menos. Me lo contó hasta el último. Una disculpa. Aguantando cuernos, cualquier relación dura. Se llama interés.
7: That's a bar right there. Mejor que se lance de rapera esta morra.
5: Who knows, Joe? Maybe that's why she's doing all of this, because maybe she's trying to like drop something for herself. I don't know. But no word yet from Balvin or Valentina. They haven't posted anything.
4: Right.
5: I mean, actually, J Balvin.

0: Nos la pasamos increíble este fin de semana visitándote a ti que nos escuchas en el área de Sonoma County, man. So much fun. Yes. Check out all the videos and pictures of our backpack giveaway on our Instagram and Facebook at Shaboy Show. Ahí viene el tema de hoy, súper divertido, y nosotros vamos a confesar cosas que tal vez nunca habíamos confesado ever on the show. Only if you're down to confess too, though. I'll do it if you do it. Detalles a continuación.
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6: Hola, ¿qué tal, amigos? Feliz martes. Soy su amiga Kimberly Mesa de Despierta al Día y de Al Día Mediodía. ¿Cómo están ustedes? Es martes. Este fin de semana tuvimos muchas tormentas, un ambiente caliente el día de ayer, el bochorno después de las lluvias, pero para este martes estaremos viendo ya un ambiente más estable. Sin embargo, seguiremos con la probabilidad de lluvia. Ahora, 3 dígitos el día de hoy, 103 la máxima. Después, 3 dígitos los próximos días y la probabilidad de lluvia regresa del jueves en adelante con una alta posibilidad, así que hay que estar al tanto con el pronóstico del tiempo. Ahora, si usted tiene ya un planecito para el fin de semana, estaremos viendo ahí la alta posibilidad de lluvia, así que si usted tiene una fiesta o una carnita asada, hay que planificar de antemano. Yo soy su amiga Kimberly Mesa en este martes, que usted disfrute a lo máximo.
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0: está buenísimo el tema de hoy, muy divertido. Confiésate. If your ex had to give your future or current partner one warning about you, what do you think they would say? ¿Qué advertencia le daría tu ex a tu nueva pareja? Mándanos un mensaje de voz via DM on Instagram at Shaboy Show.
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0: Así como lo dice el compa Damián, dímelo, bro.
2: Soy trabajador.
0: ¿Es algo bueno?
2: Pero borracho.
3: Sí. Oh.
2: Ya borracho.
0: ¿Qué pasa?
2: Mujeriego.
3: Ay, no.
2: Pero no me agüito.
4: Mi compa Damián, le decimos el prieto.
0: Oh, prieto.
4: Bueno, es que una vez, después de una borrachera de las que habla mi compa Damián, le pusimos el prieto porque, prieto.
0: Oh, eso es todo, güey. Venga. Oye, pero mínimo honesto, ¿no? Mínimo, he's honest, dice, hey, trabajador. Pero borracho y luego mujeriego, pero no te agüites, ¿Qué es lo que quieren las mujeres? Que sean honestos los hombres.
1: That's crazy.
0: What would you rather want your man to be? ¿Honest o fiel?
5: Oh.
0: Which one would it be, Priyana? ¿Honest or faithful?
1: I wanna
0: if
1: do...
0: you had to choose one. Obviously both.
3: Yeah,
0: but
3: yeah,
0: I'm just saying, if you had to choose one.
1: I want to do faithful.
0: Faithful?
1: Yeah, he can lie to me a little bit. I'd be lying too. I'd be lying like a rug.
0: Miénteme, pero be faithful. What if he's lying about being faithful?
1: Oh, you see? That's why. Damn. Más traumada.
0: Quiere llorar.
1: Quiere llorar.
0: Zaira, cuéntanos, what would your ex warn your future partner about?
6: Para mí, serían tres cosas.
4: No, te digo, por estar soltera, Zaira.
0: Micho, espérate, tres cosas. We only asked for one, pero Zaira said, let me give you three.
6: Sería uno, que soy very friendly, which can be mistaken by very flirtatious.
4: Oh, entonces sí me caes bien, Zaira. I love friendly women for the streets.
6: By anybody. A second, soy bien mandona, not in a bad way. I'm a good mandona.
0: A good mandona. O sea,
1: how
0: dice,
1: you good mandona?
0: Te manda y luego dice, por favor.
1: Oh, my.
6: Third would be that I'm always late for everything.
0: Tan, tan. Ahí está. Always mandona, late. Always yeah. late. And she's kind of friendly with other men.
3: Yeah.
0: Zaira, venga de ahí. Just let her know. Hey, punto y fuera. Yeah. All right, Eddie, nos quedamos contigo, carnal. What would your ex warn him about here in studio? You guys have been in a relationship for a while now. What would your ex warn him about you?
5: Que nunca me baño.
3: Yeah.
0: That's right.
3: I already knew that.
0: Yeah, right. Yeah. Ya te aceptó así. Hasta le encanta. Nos ha comentado muchas veces que le encanta olerte los sobacos, güey.
3: Yeah, his smell.
0: Right?
3: Yeah, it's so good.
0: You guys are a match made in heaven.
5: Yes.
4: En sucio heaven.
0: How about you, Micho?
4: Para mí, yo creo que si hablas con todas mis exes, güey, good luck. Porque son muchas. Aparte que van a inventar cosas así como que, oh, no paga child support, whatever, puras mentiras. Y la bendy que te di, mejoré a tu familia, está bien fea tu familia, ahora con el baby que te puse, está más bonito todo. Te va a decir, mira, no te vas a hacer rico con él, pero sí te lo va a hacer rico. Cuando te acuestas con él. Prima Vanes, ¿sí o no?
1: I mean... That's cool.
0: Coming up next, familia. Eddie, el presidente del No Sabo Crew.
5: Arriba, Bocho.
0: Had a crazy street battle with some kids. A ver quién habla el peor español. No te lo pierdas.

0: Boy Show. No te pierdas, we got an epic No Sabo Street Battle going down between Eddie, el presidente del No Sabo Crew.
1: Arriba los ocho.
2: Y arriba los ocho.
0: Y un niño de 11 años de edad.
3: No.
0: ¿Quién habla peor el español? Find out coming up next. No te pierdas, aquí es Boy Show. 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

0: Saludos especiales a todas las lindas familias que conocimos este fin de semana en Sonoma County, regalando mochilas para los niños. Check out the pictures and videos on our Instagram and Facebook at Shaboy Show. Absolutely amazing time. We love y'all.
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0: Tremenda batalla about to go down. One of our favorite things when we get to meet you in person is cuando tus hijos llegan hacia Eddie, el presidente, el No Sabo Crew.
2: ¡Arriba, Pocho!
3: ¡No Sabo Power!
0: And they're like, Eddie, let's battle, fool. A ver quién habla el peor español. That's what went down with the little homie de 11 años. Escucha lo que sucedió en esta gran batalla de los No Sabos.
4: Ooh. All right, what's your name and where you're from, carnal? Y how old are you?
5: Neto, I'm 11 and I'm from Petaluma.
4: That's what's up. Ahora dímelo en español, por favor.
5: Soy Neto, tengo 11, soy de Petaluma.
4: ¡Ah! En inglés es Petaluma.
6: Yeah.
4: En español es Petaluma.
6: A huevo.
4: Ok, carrito, ¿por qué crees que le puedes ganar al presidente el No Sabo?
5: No sé.
4: I love the confidence. Eso es todo, carnal. Venga de ahí.
7: Vámonos.
4: La palabra de hoy es otorrinolaringólogo. Otorrinolaringólogo. Eddie, first round, here we go.
8: Fácil. Otro laninolaringólogo.
4: ¿Qué dijo?
6: Dale lo que es making fun of you, Eddie. ¿Dónde está?
9: Exacto.
6: Dice
4: listo, round one. No, incorrecto. Otorrinolaringólogo. You got this, Neto.
6: You hear his mom in the background? Mijo, relax. Hey, mom, how about you teach me Spanish? Thank you.
4: Yeah. ¿Me dijiste gringo? Llamero, all right. Round two. Ready, Eddie? Otorrinolaringólogo.
8: Otro laringomónogo.
4: Me dijo mongolo, pero no me agüito. Hey. Round two, compa, you got this. Lock in. Otorrinolaringólogo. ¡Sí se puede!
6: ¡Sí se puede!
4: ¡Sí se puede!
5: ¡A ver!
4: ¡Torino, Mari,
6: Golo!
4: ¡Bravo!
6: ¡He did it!
4: ¡Un aplauso para Neto! ¡Ganó el No Sabo Claro! ¿Qué quieres decirle en español al No Sabo porque le ganaste?
5: Te cociné.
4: ¿Te cociné? ¿What does that mean?
5: I cooked you.
4: ¡He got cooked! ¡Te cocinó!
2: ¡No me agüito!
0: That look good, Daddy.
10: It's like failing Spanish class and then realizing, I'm a No Sabo kid.
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2: Arriba, los pochos.

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2: Dímelo, Chavoy.
3: Ay, qué ganas de ser dicho, family. Thanks so much for hanging out with us. Empezamos con una nota que te podría afectar a ti o un familiar que tiene o quiere una visa de turista. El día de ayer entró en vigor la póliza de que ciertas personas necesitan hacer un depósito de hasta $20,000. $20,000 para obtener una visa de visitante. Interesante esto. Más detalles aquí la abogada de inmigración, Katia Quiroz, que explica más sobre la medida.
4: Esta nueva medida es solo para la visa de turista, ninguna otra más. Esta medida es para Cuba, Nicaragua, Venezuela y 47 otros países más del África. Las personas que ahora quieren renovar su visa de turista o pedir una nueva visa de turista tienen que pagar entre $10,000 y $20,000 este depósito de garantía.
2: Gracias.
4: Y este dinero no es un pago a cambio de una visa de turista, es un depósito en garantía, que quiere decir cuando la persona regrese de ese viaje, entonces el gobierno le devuelve el dinero en su totalidad. ¿Cuándo pierdo este dinero? Cuando vengo a los Estados Unidos con mi visa de turista y decido quedarme.
3: Entonces no quiere decir que te están cobrando hasta $20,000 por una visa de turista, sino que es like, hey, aquí tengo $20,000 garantizando que voy a regresar a mi país natal por ellos.
5: Bro, they're charging as much as the coyote.
3: That's all right.
6: Yeah, well, yeah, yeah, legalized coyotes.
3: What they're trying to do with the situation is, I mean, ¿quién va a tener $20,000
6: like that,
3: para una visa? Entonces quieren nomás pura gente de dinero que venga a visitar a los Estados Unidos.
5: Wow, man.
3: Clearing that up for you right there, okay? En otra nota, y hablando de dinero, if you went to the movies this weekend to see the new Spider-Man Brand New Day movie, you helped Spider-Man swing into a record-breaking box office weekend. Lo más que ha ganado una película en los Estados Unidos en la historia.
6: No way.
3: $360 millones they made over the weekend. And $900 million worldwide. Did anybody go pull up to see Spider-Man this fin de semana? I heard any good reviews.
5: No, yet, but my siblings did.
3: Yeah, compa Javi.
5: Yeah, Javi and Jazzy, they loved it. All we heard was good things. We just stop them before they say spoilers.
3: Yeah. Eddie, you love movies. You haven't seen Spider-Man, or at least this new one yet. Pero, ¿qué dicen los reviews, bro? Why are so many people going to the movies?
7: I can't really read the reviews because I don't want to spoil anything. So, all I hear is that's really good and very, like, sentimental, emotional.
6: Yeah, amazing. I saw a lot of TikToks of like, oh, this is me before watching Spider-Man. Yeah. And then like, this is me after. They're just like bawling, crying. So I don't know what happened either. I'm trying to stay away.
3: Me acabas de confirmar que I can't go see this movie.
5: Oh, yeah, no.
3: I cry on TV commercials, bro. Imagínate yo viendo esta película chillando. My daughter's being like, Dada, ¿qué pasó? All right, man. Coming up next, familia. If you're crying because you wake up hella tired every morning, a pesar de que dormiste buenas horas, experts have revealed why this could be. ¿Cuál es tu problema? Y lo más importante, ¿cuál es la solución? So you don't wake up feeling tired. Next.

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Buenos días, somos el Shboy Show. Menos de 4 minutos. 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

0: The boys, no sabo street battle.
1: Can you dig it?
2: Tremenda batalla about to go down. One of our favorite things when we get to meet you in person is cuando tus hijos llegan hacia Eddie, el presidente, el no sabo crew.
3: Arriba, bocho.
4: No sabo power.
2: And they're like, Eddie, let's battle, fool. A ver quién habla el peor español. That's what went down with the little homie de 11 años. Escucha lo que sucedió en esta gran batalla de los no sabos.
5: Ooh. All right, what's your name and where you're from, carnal? Y how old are you?
6: Neto, I'm 11 and I'm from Petaluma.
5: That's what's up. Ahora dímelo en español, por favor.
6: Soy Neto, tengo 11, soy de Petaluma.
5: Oh! En inglés es Petaluma.
7: Yeah.
5: En español es Petaluma.
7: A huevo.
5: Ok, carrito, ¿por qué crees que le puedes ganar al presidente el no sabo?
6: No sé.
5: I love the confidence. Eso es todo, carnal. Venga de ahí.
8: Vámonos.
5: La palabra de hoy es otorrinolaringólogo.
7: Oh, yes.
5: Otorrinolaringólogo. Eddie, first round, here we go.
9: Fácil. Otro laringólogo.
5: ¿Qué dijo?
7: Dale lo que es making fun of you, Eddie. Es una
10: estafa.
5: Listo, round one. No, incorrecto. Otorrinolaringólogo. You got this, Neto.
7: You hear his mom in the background? Mijo, relax. Hey, mom, how about you teach me Spanish? Thank you.
11: Yeah.
5: ¿Me dijiste gringo? Llamero, all right. Round two. Ready, Eddie? Otorrinolaringólogo.
9: Otro laringomónogo.
5: Me dijo mongolo, pero no me agüito. ¡Hey! Round two, compa, you got this. Lock in. Otorrinolaringólogo. ¡Sí se puede!
7: ¡Sí se puede!
5: A ver.
6: Torino, Mari,
5: ¡bravo!
7: ¡He did it!
5: ¡Un aplauso para Neto! ¡Ganó el no sabo caro! ¿Qué quieres decirle en español al no sabo porque le ganaste?
6: Te cociné.
5: ¿Qué? Te cociné. What does that mean?
6: I cooked you.
5: ¡Ah! ¡He got cooked! ¡Te cocinó!
9: ¡Cocinó, pero no me agüito!
2: That look good, Daddy.
12: It's like failing Spanish class and then realizing, King, I'm a no sabo kid.
13: No sabo power.
1: Arriba los pochos.
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0: Y así llegamos al final del Fuego Mix en este martes. 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Así que baja la aplicación para que la instales. Buenísima, ¿eh? Y les recuerdo que estoy aquí de lunes a viernes con Non-Stop Commercial Free Mix. 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Me despido, pero regreso mañana, ya se la saben. Ahora sí que bye bye.
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93.5 Fuego Hot Hits, Marky Mark on your radio. Ya, estamos Taco Tuesday in full effect. Damas y caballeros, make sure to be locked in porque I got lo más viral on the way. Yep, lo más viral is on the way. Sintonice con nosotros. Agréganos al Fuego 995. Also at my page, arroba I am DJ Marky Mark. Continuamos con el Romeo Santos, Loquito por mí. 93.5 Fuego Hot Hits.

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0: llégale, llégale. Mira que se ponen gringuitas. Vienen 2 meses a Miami y se ponen gringuitas. Raúl.
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0: I'm liking. We're taking you back right there. Cheerleader. Omi, ¿se llama Omi? ¿Sí, verdad?
1: Omi.
0: ¿Sí, verdad, se llama?
1: Omi.
0: ¿Cómo estás, María? Noticias 48.
1: Muy bien, gracias Marky, qué gusto estar aquí contigo en Fuego 99.5, también claro. a toda tu gente que te escucha a diario, gracias
0: gracias
1: escuchar
0: a todos
1: la mejor
0: ustedes.
1: Programación.
0: Esa es para ustedes, esta estación, so yes, anything you know you have in your mind, let me know.
1: Claro, vamos a ver. Y la mejor estación que también te regala los mejores boletos, las mejores entradas.
0: I got a whole bunch of tickets, ¿verdad? Siempre.
1: Todo.
0: Siempre tenemos boletos aquí, it's crazy.
1: Claro que sí.
0: So María, ¿qué nos cuentas? ¿Cómo va a estar el clima este fin de semana? ¿Cómo se está mirando? ¿Se está mirando muy caliente? ¿Se está mirando aguacero?
1: Sí, pues mira, un poquito de todo, Marky. El calor va a seguir, obviamente seguirá siendo el tema de conversación esta semana. Ajá. Y también sabemos que el domingo se nos vinieron las lluvias, las tormentas. Sí. Esta semana prepárese porque del jueves en adelante, del jueves a lunes de la próxima semana.
0: A ver.
1: Hay pronóstico de lluvia cada día, del jueves, comenzando el jueves. Entonces hay que estar alertas, preparados, porque ya saben que las condiciones del tiempo de un minuto a otro cambian.
0: Ajá.
1: Y pues es importante estar informados, ¿no? Y para eso, pues la invitación a que nos acompañen todos los días a las 5 p.m. y 10 p.m. por Univisión 48 para que no haya excusa de que no esté informado.
0: Perfecto, pues está bien eso.
1: Sí, pero que escuchen el reporte, porque el otro día andaba en el gimnasio y me dijo una señora, ayer me dice una señora, entonces María Pérez, ¿verdad? La que da el reporte del clima en
0: Univisión. No, soy doctora Pérez.
1: Sí, la doctora Pérez, por favor.
0: Doctora.
1: Y luego le dije, sí, eso soy yo. Y lo dice la señora, no, es que no me avisaste que iba a llover. Le dije, ¿quiere que le ponga el playback, señora? Porque la semana pasada yo le dije...
0: Bien enojada, María, le dije,
1: sí se le informó a la comunidad. Entonces yo necesito que por favor presten atención, porque lo vienen y nos dicen que, ay, es que no nos informaron. No lo anunciaron que iba a llover. ¿Cómo que no?
0: ¿Cómo que no, hombre? Ahí tengo el playback.
1: Sí, ahí está el playback, ¿eh? Entonces, pues ya no sé. Ya usted, señora, no me escuchó bien.
0: Ay, Jesús. No, pues muchas gracias. Sintonice con María, damas y caballeros, en Noticias 48. Hey, María, did you know that Ariana Grande, how she's been haciendo todo lo que está haciendo on tour y todo eso?
1: Claro.
0: So now she wants to, she wants to take a break again because she feels like people are just bashing her de su figure, ¿verdad? De cómo se mira y todo.
1: Más flaquita, sí, la gente la ha estado criticando.
0: Sí, como que life sucked her up, like, sí. Like, something changed in her que la gente es like, that's not Ariana Grande no more, you know?
1: Claro. Sí,
0: ya
1: escuché.
0: Cambió.
1: Escuché que quiere tomar esa decisión terminando su gira y pienso que está haciendo lo correcto. Pienso que todos necesitamos un
0: break,
1: reset.
0: ¿Verdad?
1: Ajá,
0: sí.
1: Un break, un reset,
0: reset
1: de
0: ahí.
1: Nuestra mente. Ojalá que aproveche ese tiempo también para viajar un poquito, para irse a un lugar donde pueda relajarse.
0: Una island just by herself ahí nomás.
1: Sí, que ahora sí que resetee su mente, que se haga resets,
0: sí,
1: ¿no? Y sí, mucha gente, lamentablemente, pues la gente no sé por qué son así, pero la estuvieron criticando mucho después de la película de Wicked que hizo.
0: Oh, sí.
1: Que porque estaba tan flaquita, que...
0: No le están echando la culpa a ella, le están echando la culpa con la que estaba, a la muchacha.
1: Sí,
0: a la otra.
1: Pero la gente pues siempre ahí como que asumiendo, ¿no? Y la verdad no.
0: And if we open that can of worms, it's gonna be a while because
1: sí.
0: that's my thing. I like to go deep, diving into these things, like
1: exacto.
0: Esos conspiracy theories type of deals, and you're like,
1: sí.
0: Wow.
1: Y yo creo que mejor las críticas o asumir, creo que ese es un espíritu muy muy negativo.
0: Sí,
1: hay que
0: sí.
1: Ya dejarnos de esas
0: like
1: cosas.
0: Like bullying, kind of like cyberbullying. Cyberbullying. Eso.
1: Sí.
0: Sí, eso cae gordo, ¿no?
1: Sí,
0: cae muy mal.
1: Yo creo que mejor. No, ella es la única que sabe, Ariana Grande es la única que sabe sus razones. Déjenla ser feliz.
0: Sí.
1: Y qué bueno que va a tomar ese break. Muy bien merecido, sí. Porque es una muchachita muy talentosa.
0: Eso es lo más viral ahorita. Y también, I don't know if you follow WWE. Brock Lesnar ya hizo retire from wrestling. A ver qué va a hacer ahora. Maybe might go back to UFC. Like, you know, since it's the same company, ¿verdad?
1: ¿Cuántos años tiene Brock Lesnar? He's a legend.
0: Yeah. He's like, man. He's seasoned already. He's not old. Pero ya está, he already like feeling himself up que he's like, you know what, it's time.
1: Sí, I mean, wrestling takes a toll on your body.
0: Yeah, like.
1: That's a lot.
0: I've been following him since he was a young buck, man.
1: Yeah.
0: Since he, started wrestling. And, man, like, that guy... he's not just a big guy. He's very athletic. He's very like agile. Like se mueve bien rápido. And that's something he.
1: A lo mejor lo podemos ver haciendo una película o algo, porque ya ves que luchadores como
0: se van a las The películas Rock, de repente.
1: John Cena, Dave Bautista, todos esos personajes de la lucha libre de WWE. Dices que ya ha hecho películas. Bueno, yo creo que a lo mejor se puede que se aviente otra película, no sé.
0: I think so, yeah. Durante su retiro, ¿no? I think he's gonna start doing something like that.
1: Sí, qué padre.
0: Pero he has a ranch. El guy, he likes to that style, like a ranch style. Le gusta andar en the outdoors. That's amazing, though, porque you find a peace.
1: Claro.
0: Hay mucha peace así, lo que estás haciendo en tu rancho.
1: Es como su pasatiempo, right? Su
0: hobby. Sí. So, awesome.
1: Pues mira, si se jubiló con dinero, pues, ¿para qué trabaja? Pues que se relaje.
0: Sí, ya tiene dinero.
1: Y que disfrute su rancho.
0: Pues sí, ¿verdad?
1: Sí.
0: ¿Qué más quieres?
1: Yo lo haría.
0: ¿Qué más quieres?
1: Sí. No.
0: Pues muchas gracias, María. Continuamos. Zion y el Chencho. 99.5 Fuego Hard Hits.
2: You know?

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0: está demasiado.
1: 93.5 Fuego, el Javi en privado, en privado. Marky Mark en tu radio. All right, damas y caballeros, on the way. 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

Rompe 93.5 Fuego Hard Hits. A ver, damas y caballeros, ahí les va un chisme caliente. Hijo de su. So, this is esto es reflecting J Balvin. J Balvin, man. Chihuahua, J Balvin. ¿Qué estás haciendo, bro? Chi. So, this is what happened. Una modelo acusa a J Balvin de serle infiel a su pareja. Pero that's not all. Eso todo estaba pasando mientras estaba embarazada. Hijo de su. That's got, yeah, eso va a calar más de lo que es porque, pues, man, imagine. I understand, you know, when a woman is pregnant, man, like, you know, cuando van a tener un niño, whatever, también los hormone levels y todo eso, they spike up. So imagine oyendo esta noticia, hijo de su nombre, está muy, muy feo, muy feo. Chihuahuas, J Balvin, ¿qué están haciendo, bro? So yeah, apparently J Balvin le dijo a la model, a la modelo con la que estaba, la que se había acostado aparentemente, que ya le dijo luego, after they, you know, had relations or whatever, que his girl was pregnant. So she said she didn't know, y que ella misma le dijo a su girl, la que estaba embarazada. So, hijo de su, man, that's crazy. Hijo de su. Y que, I think she said at the end, you know, que, ¿cómo dice? Los que, ah, sí, pretty much relationships que están good are the ones que, pues, no se saben, ¿verdad? Pues, por eso no, por eso es, aguantan los relationships porque, pues, no se sabe que de los cuernos. Pues claro, makes sense. Pero that's crazy, man. ¿Qué piensan ustedes? Hit me up on my social media. It's at IMDJMarkyMark. Continuamos.

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My name is DJ Marky Mark on your radio. You can add me, social media, @ I am DJ Marky Mark. Continuamos with all the Fuego Hot Hits. ¡Súbele!

0: 93.5 Fuego, Hot Hits, J Balvin, Si Te Vas, Marky Mark en tu radio. That wraps it up for the Caliente Mix Show a las 5. Muchas gracias a todos los que nos están escuchando. Saludos, saludos. On the way, tengo más de Ryan Castro y J Balvin. Keep it right here con nosotros. 93.5 Fuego, Hot Hits.
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93.5 Fuego Hot Hits, Young Amico, Marky Mark on your radio. Espero que se la estén pasando muy, muy bien. We jamming out, whether you're at work o estás en la casa o andas dando las vueltas, como dicen. So you can add me on Instagram, Facebook, TikTok, arroba I am DJ Marky Mark. Y continuamos con la Shakira y el Bele. Súbele. Quiero ver.

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My name is DJ Marky Mark. Espero que se la estén pasando muy bien. On the way tenemos a Zion y Chencho, but right now let's do Titanium with Sia. Súbele.

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